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7:30. 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

18 y 29. 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

0: 9 y 28.
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3:36. 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

11 y 28. 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

1 y 29. 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

0: 2 y 34.
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0: 10:30.
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2: En nombre de Dios y en nombre de mi cautivo de Yavaca, doy inicio a este gran programa. La salud y la verdad, queridos hermanos. Conocido por quien les habla, soy el hermano Mario Aponte y José Aponte, que estamos ya aquí junto con la doctora, la flor de la esperanza, Rosaura de los milagros, queridos hermanos, dándole inicio a este gran programa para que usted, hermano enfermo, triste, desahuciado por la ciencia médica, usted, señora madre de familia, que está llorando desconsoladamente porque ha sido abandonada, humillada, ultrajada al dolor y al sufrimiento, yo te hago la cordial invitación, porque aquí se encuentra el chamán de América, aquí se encuentra el internacional. Soy Mario Aponte, queridos hermanos. Ya mucha gente me conoce, ya mucha gente conoce mis trabajos, ya mucha gente, queridos hermanos, me ha visitado de diferentes pueblos, de diferentes distritos, caseríos, está llegando mucha gente, familias enteras están llegando en busca de un medicamento para calmar el dolor de aquella enfermedad. Hoy día, queridos hermanos, estamos dándole el resultado a todos los mensajes de WhatsApp que está ingresando. 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
1: Mucha gente, muchos hermanos, están llegando a esta linda ciudad de Jaén, donde estoy atendiendo, señores. ¿Dónde está el chamán de chamanes? En esta linda ciudad de Jaén estoy atendiendo a muchos hermanos hoy día. Están testimoniando, están agradeciendo públicamente. Aquí tengo la presencia de una hermana. Dime, hermanita, ¿cuál es tu nombre y el motivo de tu presencia en la cabina de esta radio?
2: Mi nombre es Teresa Palacios.
1: Señora Teresa Palacios, hermana mía, ¿quién le quiere hacer conocer al público? ¿Quién le quiere decir al público de Jaén y todos los distritos, los caseríos, las provincias que nos están escuchando en estos momentos?
2: Y les hablo con el corazón destrozado, porque solo Dios sabe lo que he pasado. Yo ya no aguantaba más. Pasé meses enteros con un dolor insoportable en el vientre, un dolor que me doblaba, que me hacía llorar en silencio para que mis hijos no me vieran sufrir. Había noches en las que me abrazaba la barriga y le pedía a Dios de rodillas que me quitara ese dolor porque sentía que me moría. Tenía sangrados muy fuertes, me debilitaba cada día más. Me veía al espejo y no me reconocía. Estaba pálida, sin fuerzas, sin ganas de vivir. Había días en que ni siquiera podía levantarme de la cama. Solo lloraba y lloraba porque sentía miedo, miedo de que fuera algo malo, miedo de dejar solos a mis hijos. Le pedía a Dios una señal, una ayuda, porque ya estaba perdiendo la esperanza. Y fue ahí, como si Dios me escuchara, que prendí la radio y escuché hablar.
1: Prendiste la radio y me escuchaste hablar. ¿Qué dijiste en esos momentos? ¿Cuál fue tu idea, tus pensamientos en esos momentos, hermana mía?
2: Sentí que ese mensaje era para mí. Sentí que era una respuesta de Dios. Con las pocas fuerzas que me quedaban, guiándome por la bandera. Y hoy, casi llorando, se los digo. Gracias a Dios. Gracias a los maestros, volví a sentir alivio. El dolor empezó a bajar. La inflamación disminuyó. Pude volver a dormir después de tantas noches de lágrimas y desesperación. De verdad, para mí fue una bendición. Fue mi salvación cuando ya no soportaba más. Gracias, Dios mío, por devolverme la esperanza.
1: Dios te ha devuelto la salud. Dios ha hecho otro milagro, hermana de mi alma. 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Cualquiera que sea tu problema, estás enfermo, no sabes qué hacer, dónde acudir, tienes problemas en tu hogar, ves el peligro en tu matrimonio, te han dejado, quizás te han abandonado, te han dejado humillada, ultrajada al dolor, al sufrimiento. Yo te hago la cordial invitación, hermano, hermana mía, para cambiar el rumbo de tu vida, para que le diga basta ya al sufrimiento, al dolor, a la mala suerte, a la tristeza, con entrevista al hermano Mario Aponte y José Aponte, que estoy aquí en la ciudad de
0: Jaén. 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No te dejes llevar de aquellos sujetos que hoy en día están haciendo transmisiones en el TikTok y solamente le ven las manos, ni siquiera se dejan ver el rostro, solamente le ven las manos, te engañan, te estafan, te roban tu plata. ¿Y a dónde te quejas? No tienes a dónde quejarte, reclamar. Vive la realidad, hermano, no hay que ser tan tonto. ¿Y qué es lo que hacen? ¿Te bloquean? ¿A quién le reclamas? ¿A dónde vas a reclamarle, hermano? Por ello te invito. Aquí estoy yo presencialmente para ayudarte. Engañada, queridos hermanos. Muchos hermanos que hoy en día se están quejando, están lamentándose de haber entrado al TikTok y encontraron a aquellos sujetos que ni siquiera le ve la cara, solamente las manos. No te dejes llevar de fantasía. Déjate llevar de la realidad, señor. 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No te dejes sorprender, queridos hermanos, de aquellos sujetos. Yo soy Mario Aponte, que vengo de la Guaringa de Huancabamba. 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Estamos haciendo amarres, queridos hermanos, a través de los siete nudos. Venga usted, mi hermano. 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Estoy entregando el chamico, la lengua de perro. Estamos entregando el sortilegio del amor, queridos hermanos. Para ti, hermano. Para ti, mi estimada señora, que está sufriendo por el amor de aquel hombre que la ha dejado abandonada. Para usted, mi estimado hermano del alma, que quizá la esposa lo ha dejado. Te han traicionado, te han humillado. Está sufriendo por el amor. Quizás, hermano, en estos momentos llora desconsoladamente porque te han dejado, porque te han arruinado tu vida, hermano. 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
1: al costadito, señores, de la agencia Huamantanga. Ya me están llamando muchos hermanos. Vamos a contestar esta llamadita telefónica. Bueno, pero le dejamos escuchar una bonita música y luego estamos continuando con nuestro programa, queridos hermanos.

0: 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Después de escuchar la dirección, queridos hermanos, siguen llegando nuestros hermanos, nuestras hermanas, a hacer público su agradecimiento, su testimonio. Aquí tengo la presencia de otra hermana. Venga, hermanita, dígame, ¿cuál es el motivo de su presencia en las cabinas de esta radio? ¿Qué le quiere hacer conocer al público? Dígame, ¿cuál es su nombre y el motivo de su presencia?
1: Esperanza.
0: Manifiesta usted que usted vivía enferma.
1: Total, me dolía, sufría mucho con este dolor, bien grave, tenía enfermedad. Ahora estoy sana.
0: Señora Esperanza, manifiesta usted que vivía enferma. ¿Cómo usted se enteró de estos dos tumores que tenía? ¿Y a dónde usted acudió, señora?
1: Sí, hemos estado a otros también, pero no nos encontramos nada.
0: A usted le han detectado dos tumores. Hoy que usted está viendo en estos momentos que se le sacó de su cuerpo estos dos tumores, Dios es grande. ¿Lo está viendo usted estos dos tumores en estos momentos?
1: Sí, estamos viendo dos tumores.
0: Has botado estos dos tumores. ¿Cómo te sientes en estos momentos, hermana?
1: Estoy sano, bien, agradecido bastante.
0: ¿Qué recomiendas a todos los hermanos, como esta hermana, como usted, que está bendecida por el Espíritu Santo? Usted que en estos momentos está bendecida, curada, por los grandes conocimientos de Mario Aponte y José Aponte.
1: Que vienen todos los enfermos, que encuentran sanidad aquí, hermano.
0: ¿Estás agradecida, contenta?
1: Sí, estoy agradecido, contento.
0: ¿Se podría saber cuántos años con esta enfermedad, con estos tumores en tu cuerpo?
1: Estaba un año y medio.
0: Nadie te ha podido curar. Nadie te podía sanar.
1: Nadie no me puede curar. Estoy agradecido, ya se desapareció el tumor, ya no tengo el tumor ya.
0: Maravilloso, porque no estás solo, estás con tu esposo que siempre te acompaña en cada momento, en cada sesión que venías. Él te acompañaba y aquí lo tenemos presente en estos momentos. Dígame, hermano, ¿qué es lo que usted gusta manifestar en este programa, hermano?
2: Gracias, hermano, porque agradezco bastante porque hemos venido acá con el Señor para encontrar esta acción. Ahora es volver contento y agradecido con el nombre del Señor. Gracias, mi hermano.
0: ¿Usted la veía sufrir a su esposa con esos tumores? ¿Usted la veía sufrir?
2: Sí, se llegó el tiempo, pero aquí conseguimos una sanación con mi hermano.
0: Hoy que usted ha visto y está viendo en estos momentos los tumores que su esposa ha botado, ¿cómo se siente usted? ¿Cómo ve a su esposa en estos momentos?
2: Muy bien, yo lo veo que está tranquilo ella, pero yo estoy contento, tranquilo y feliz con el hermano que nos ha visitado, ¿no? Y agradecemos al Señor
0: inmediatamente. Hermano, ¿qué le recomiendas a los hermanos de Jaén, los distritos, las provincias, los caseríos que están escuchando el testimonio tuyo, hermano? ¿Qué le recomienda a todos nuestros hermanos de acá de Jaén y
2: que vengan los que enferman los así en todos los lugares, ¿no? Y que vengan a visitar acá a mi hermano Romel, y aquí encuentra las sanaciones, más lógico, no es como otros partes.
3: Atención, no se deje sorprender, no sea víctima del engaño. Cuidado, personas de mal vivir y de dudoso comportamiento se están haciendo pasar por él. 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
0: Para mí es una alegría inmensa ver todos los días y escuchar todos los días los grandes milagros que están aconteciendo en esta linda ciudad de Jaén, queridos hermanos. hermanos que están haciendo público su agradecimiento, hermanos que en carne propia venían sufriendo terribles enfermedades. Hoy día, ¿cuántos hermanos están llegando a pedirme una ayuda, a pedir un medicamento para calmar el dolor y aquella enfermedad que vienen sufriendo, queridos hermanos? Están llegando aquí a Jaén muchos hermanos a pedirme una ayuda para salvar su hogar. Miles de hermanos se recuestan sobre mi hombro y me dicen: hermano, vengo para que usted me ayude, me saque de este calvario, de este sufrimiento que estoy viviendo en estos momentos. Dramas tan tristes que da tanta pena de ver a tantos hermanos como se bañan de lágrimas al contarme su vida. 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
5: Miles de personas, hombres y mujeres, sufren por amor. Lágrimas, desconsuelos, desesperanzas. No se alcanza la dicha de tener un amor siempre a nuestro lado. Es lindo amar y ser amado. 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
6: Mis saludos cordiales a todas las madres de familia, a todas las mujeres luchadoras, a todas las señoritas que hoy están pasando por un momento difícil en su vida. Les habla Rosaura de los Milagros. Hoy no vengo a entretenerte, vengo a decirte la verdad, aunque duela. Mujer, dime tú, ¿tienes preguntas que nadie te responde? ¿Problemas que no se solucionan por más que luchas? ¿Salud quebrantada, pérdidas repentinas, robos, traiciones, calumnias? ¿Tu negocio se cae, tu hogar no avanza, las deudas te ahogan y ya no sabes a quién acudir? No es casualidad, no es mala suerte común. Hay fuerzas que no se ven, pero se sienten, y cuando atacan, destruyen. 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Mujer, tú no necesitas cuentos, necesitas orientación real, necesitas limpieza profunda, necesitas florecimiento, necesitas que alguien mire tu caso de frente y te diga la verdad. Aquí no adivinamos, aquí revelamos. Yo, Rosaura de los Milagros, junto a estos grandes maestros, te orientamos, te guiamos, te limpiamos y te levantamos. Hablamos contigo de mujer a mujer, sin juzgarte, sin engañarte, con respeto y con poder. Si te separaste y tu vida es un mar de lágrimas, si tu hogar se vino abajo, si todo lo que emprendes fracasa, si sientes que alguien te bloqueó por envidia, por odio o por maldad, aquí está la respuesta. No le tenemos miedo a nadie, aquí se dicen nombres y apellidos, aquí se descubre quién te hizo el daño y se corta de raíz. Amigo que me escuchas en este momento, no sigas sufriendo en silencio. La ayuda está aquí, la solución existe y tú mereces volver a vivir en paz.
5: Ellos presentaron en esta emisora su programa Curaciones Asombrosas. Volveremos a estar con ustedes a través de esta emisora, siempre en un programa similar. Muchas gracias por su atención.
7: Permiso. 4 y 59. 4 y 59.

0: se abre el camino que nos va a conducir a conocer perfectamente el funcionamiento de nuestro organismo. La manera como debemos tratar a nuestro cuerpo para que éste se mantenga totalmente sano, libre de sobrecargas, producto de los malos hábitos en el comer, en el beber, en el exceso de bebidas alcohólicas, de tabaco e incluso de drogas. Amigos oyentes, el estar muy gordo hoy en día ya no significa estar sano, estar lleno de vida, estar lleno de salud. Hoy la gordura nos puede conducir a levantar peligrosamente el colesterol. La gordura muchas veces puede estar tocando las puertas de una diabetes. ¿Y sabe usted por qué? Porque la sintomatología de las enfermedades muchas veces no es igual en todas las personas. Por lo que usted, amigo oyente, tiene que conocer, al igual que los grandes expertos, la manera exacta de prevenir y de combatir las enfermedades, desde las más simples hasta las más complicadas. En los próximos minutos estaremos en contacto con especialista en naturismo, en medicina natural, que ha logrado arrebatarle a la muerte muchas vidas. Vidas que se encontraban desahuciadas. Vidas que ya no sabían qué hacer. Nunca es tarde para sanar, querido oyente. Lo importante es su voluntad y deseos de vivir sano y feliz. Amigos oyentes de esta emisora, quedan en la compañía de Segundo Herrera, el naturista de América, en su programa La Naturaleza y la Salud. Unos minutos de su atención que pueden servirle para cambiar el rumbo de su vida, poner su organismo a punto y liberarse de las cadenas de la enfermedad que lo mantienen preso en una cama de hospital, en una costosa clínica o tal vez en su propio hogar, llevando desesperación, angustia y sufrimiento a todo su componente familiar. Bienvenidos a La Naturaleza y la Salud.
1: ¿Cómo están, amigos? Bienvenidos al programa La Naturaleza y la Salud. Estamos nuevamente en cabina de radio para hablar de la salud. Tocar temas importantes, amigo. La salud, el tesoro más grande de cada ser humano, es su salud. La salud depende de una buena alimentación. El ser humano enferma porque no se alimenta correctamente, porque combina mal sus alimentos, abusando de las carnes rojas, las grasas de animal, los condimentos picantes. Oiga, en el Perú somos conocidos por nuestra gastronomía. En el Perú se come rico. Somos conocidos a nivel del mundo por nuestras comidas, que son ricas. Pero recuerde, señor, señora, que para que la comida salga rico, ¿qué le agregas? Condimentos, aderezos. Y el exceso de aderezos, el exceso de condimentos, daña a nuestro cuerpo, daña a nuestros sistemas. El cuerpo tiene sistemas, amigo, que necesitan un mantenimiento. Tiene sistemas el cuerpo que necesitan una limpieza. Hay gente que nunca lo hace. Tenemos, por ejemplo, el sistema respiratorio, por donde nosotros respiramos. Gente que a veces tiene problemas de bronquios, infecciones respiratorias, constantemente la tos, esa tos con flema, esa tos seca, que no se quiere arrancar. Hay gente que le silba, le suena el pecho constantemente, porque el sistema respiratorio está inflamado, está obstruido. Y así como hay el sistema respiratorio, hay también el sistema circulatorio. ¿Cuál es el sistema circulatorio? Es el sistema de la sangre. La sangre es importante realizarle una limpieza, porque a diario contaminamos nuestra sangre. Señores, es importante realizarse una limpieza del sistema circulatorio. El sistema, amigo, digestivo, el sistema del colon, es otro sistema que también se debe hacer un mantenimiento cada 6 meses. Hay gente que nunca lo hace. Somos el producto de lo que comemos y producto somos de lo que digerimos. Hay gente que come harto y va al baño a defecar muy poco. Hay gente, señores, que tiene una barriga grande y en esa barriga grande guarda hasta 10, hasta 15 kilos de heces fecales. Señores, cuidado, cuidado. Todas las enfermedades empiezan en el colon. Todas las enfermedades, señores. La muerte empieza en el colon. Muchas personas no le toman importancia. Comen, beben equivocadamente. Oiga, hay gente que se va al baño, se demora una hora para defecar un poquito. Puja demasiado para defecar un poquito. Hay gente que va al baño a defecar una vez al día. Otro van dejando un día. Otro van tres veces a la semana. O de repente lo hacen cuatro, cinco, siete veces al día. Hoy día están con diarrea, mañana se estreñen. Diarrea, estreñimiento, estreñimiento, diarrea. No tienen un tránsito intestinal normal. Porque el colon ya está inflamado, ya está irritado. Necesita una limpieza intestinal. 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
1: Muchos se preguntan y dicen, ¿por qué a mí me sucede tantas cosas? Dicen muchos, ¿por qué trabajo tanto y nada puedo tener? Otros trabajan menos y tienen más que yo. Es que todos no somos iguales. Todos no pensamos iguales. No tenemos el mismo pensamiento, la misma idea. Hay gente que se acostumbra, amigo, a la pobreza. Se acostumbra a la mala suerte, a la mala vida. Hay gente que dice, he nacido para sufrir. Y se acostumbra al sufrimiento. Hay muchos que dicen, he nacido para ser pobre. Y se acostumbran a la pobreza. Son gente que no tienen sentido de superación. Muchos dicen, he nacido para vivir solo. Y se acostumbran a la soledad. Se acostumbran a vivir en la soledad. Nadie nace para vivir solos, amables oyentes. Nadie nace para vivir pobre. Nadie nace para vivir sufriendo. Nadie nace para vivir de lamentaciones. Señoras y señores, las personas nacemos puros, limpios, como un vaso de agua de cristal. En el camino de la vida nos vamos encontrando gente buena, gente mala. Nos vamos encontrando a veces con gente envidiosa, que te envidian la vida que tú tienes, te envidian la felicidad que tienes, envidian tu trabajo, tu negocio, envidian tu hogar y tratan de destruirte, tratan de tumbar esa felicidad que tú tienes. ¿Cómo lo hacen? Mediante rituales satánicos, diabólicos. En esta tierra, amables oyentes, hay personas que tienen pacto con el diablo y practican estos rituales satánicos. Practican la magia negra, practican el vudú. Y estas personas malvadas, por un poco de dinero, un poco de plata, te hacen un daño, te causan una desgracia, te causan una fatalidad, te causan una enfermedad que ni la ciencia te puede curar. Destruyen tu vida, tu hogar. Empiezas a pelear de la noche a la mañana y no te explica qué es lo que está pasando, qué es lo que hay en tu vida. Es tiempo de cambiar, señores. Es tiempo que tú levantes tu corazón, levantes ese ánimo y cambies tu vida. Llámame, hermano. No necesariamente me tienes que visitar, porque a veces me visitas y no estás preparado para curarte. Tienes que regresarte con las mismas. A veces me visitas y no me encuentras. Mejor es que me llames. Me llamas, conversamos en un momento que tú estás desocupado. Conversamos sobre tu enfermedad, sobre tu problema. Y si en algo te puedo ayudar, te ofrezco. Y viajo aquí a Jaén para curarte. 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No me cuentes tu enfermedad. No me digas nada de lo que a ti te pasa. Déjame que yo te diga. Para eso vas a pagar tu consulta. Yo te digo, ¿para dónde vienes? ¿Para dónde vas? Te digo, porque te hago una fumada a través de tabaco negro, tabaco mapacho. Te hago un rastreo a través de la hoja de coca. Ahí te canto tu vida como si fuera un libro abierto. Ahí te digo, ¿para dónde vienes? ¿Para dónde vas? ¿Qué enfermedad tienes? ¿Qué mal sufres? ¿Y cómo te podemos curar? 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Llego ya a la parte final del programa. Muchas gracias por escucharme. Muchas gracias. Dios bendiga. Muy buenos días. Hasta mañana. Permiso.
0: 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Esto fue La Naturaleza y la Salud. Volveremos en próxima edición. Permiso, amigos oyentes.
2: Y 25.

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1: Hoy estamos miércoles, mis queridos hermanos. Contento y feliz como todos los días de poder acompañarlos allí estén donde estén, se encuentren donde se encuentren. Gracias siempre por premiarnos con su amable sintonía. Vaya un saludo cordial y sean todos y cada uno de ustedes bienvenidos a este programa. Sea donde sea nos estén escuchando, siempre haciéndoles llegar nuestros mejores deseos para todos ustedes, que les vaya muy bien en sus negocios, que les vaya muy bien en sus empresas, que en sus hogares haya mucho amor, mucha comprensión, mucho respeto, mucha felicidad. Lo más importante, que para todos ustedes haya siempre buena salud. Yo siempre digo, mis queridos hermanos, que una persona estando sana puede trabajar, puede cultivar, puede criar, puede estudiar, cualquier cosa puede hacer porque está sana, ¿verdad? Pero una persona que está enferma, ¿qué puede hacer? Le pregunto yo. Hay muchas personas que yo estoy seguro en este momento me están escuchando y de repente todo el día, toda la noche pasan quejándose. Ay, ay, ay, ay, ay, ay. Ese dolor no los deja tranquilos, ese dolor no los deja comer, ese dolor no los deja dormir, esa enfermedad no les deja hacer nada, los está matando poco a poco y lamentablemente no hay doctor, no hay medicina que le pueda ayudar a recuperar su salud. Claro que sí, mis queridos hermanos, por eso yo siempre les digo, una persona estando sana puede trabajar, puede cultivar, puede criar, cualquier cosa puede hacer. Pero una persona que está enferma, por más que quiera hacer sus cosas, no puede, porque la enfermedad prácticamente ya lo tiene preso. ¿Cuánta gente vive prácticamente en su cama día y noche? Porque ya no puede pararse, ya no puede caminar. Hay personas que me dicen, maestro, a mi papá, a mi mamá o a un hermano, una hermana mía, lo tenemos ya con pañal, pobrecito, porque lamentablemente ya no tiene fuerza ni para pararse ni siquiera para ir al baño. Tenemos que darle de comer en la boca, tenemos que atenderlo como si fuera una criaturita. Es triste.

es lamentable. Por eso, hermanos, siempre debemos primeramente de priorizar la salud, estar sanos, mis queridos hermanos, para poder hacer todas nuestras cosas. Amigos míos, yo quiero agradecer en este día miércoles a todas las personas que diariamente nos están llegando a visitar. Muchas gracias, mis queridos hermanos, una vez más. Hay gente que viene y dice, maestro, dice, yo quiero también conocer las lagunas de las Guaringas. A ver, muéstreme esos videos. Nosotros le mostramos esos videos para que ustedes nos vean a nosotros en las lagunas curanderas y conozcan las Guaringas de Huancabamba, para que nos vean a nosotros allí en las lagunas curanderas, cómo nosotros curamos, cómo nosotros limpiamos, cómo florecemos, cómo hacemos esos amarres, esos encantamientos, esos dominios, cómo curamos a los enfermos, para que usted vea cómo hay gente que nos llega a ver a veces en muletas, en silla de rueda. ¿Cuánta gente, hermano, lamentablemente piensa que su enfermedad ya no tiene curación o piensa que su problema ya no tiene solución? Gracias a Dios, yo siempre digo, nosotros los curanderos somos instrumentos de Dios, que Dios nos utiliza para hacer el bien y para destruir el mal, claro que sí. Siempre les digo, el bien viene de Dios y el mal viene del diablo, mis queridos hermanos. Todos los días les estamos devolviendo la fe, la creencia a mucha gente que pensaba que ya todo estaba perdido. Gracias a Dios, todos los días estamos teniendo mucho trabajo, porque hay mucha gente que nos está llegando a visitar con diferentes problemas, con diferentes preocupaciones, con diferentes enfermedades. Hay personas que han luchado, han batallado duro con su problema, han luchado duro con su enfermedad, pero a pesar de no haber tenido resultados positivos, aún tienen esa fe y ese deseo de luchar para cambiar su vida. Y eso es lo bueno, mis queridos hermanos. Dice un dicho que la esperanza es lo último que se pierde, mis queridos hermanos. La esperanza es lo último que se pierde. 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Un verdadero baño de florecimiento para que usted se haga ese baño de florecimiento, para cargar tu cuerpo de energía buena, tu suerte brille como el oro y levante como la espuma. Esos son los secretos que nosotros conocemos como curanderos de nacimiento. Todos los días estamos realizando esos rituales de amor en su presencia, hermanos, en su presencia, porque ustedes están viendo cómo nosotros llamamos el espíritu de aquel hombre o de aquella mujer que lo abandonó, y estamos fumando su espíritu, estamos dominando su espíritu, estamos encantando su espíritu para que empiece a pensarte, para que empiece a extrañarte, para que empiece a soñarte, a desearte, y se desespere por estar a tu lado. Y esté donde esté, esté con quien esté, esa persona va a volver a tu lado, porque vamos a trabajar su espíritu y ese trabajo nunca falla. Esos son los amarres huancabambinos que todos los días estamos realizando. Todos los días estamos realizando esas limpias corporales, esos rituales de sanación, donde estamos limpiando sus cuerpos y les estamos sacando cualquier enfermedad, esa enfermedad rara, esa enfermedad desconocida, esa enfermedad que los doctores no te pueden curar, esa enfermedad que la medicina no te puede curar, esa enfermedad que es producto de un daño de esa brujería, esa enfermedad nosotros le estamos sacando de su cuerpo. ¿Cuánta gente se va secando hueso y pellejo? Come bien, se alimenta bien, pero cada día se va secando más y más. ¿Cuántas personas están viendo que su cuerpo se está llenando de llagas, de heridas, de tumoraciones? Tienen una herida en su cuerpo, no quiere cicatrizar. ¿Cuánta gente
se está quedando ciego siendo joven, están perdiendo la visión, se están quedando ciegos prematuramente. ¿Cuánta gente siente un bulto en su vientre como que si un animal estuviera caminando de un lado para otro? ¿Cuántas personas están dándose cuenta que un brazo o una pierna se les está secando? Ya no pueden pararse, ya no pueden caminar. Personas que sienten una calentura en la planta de los pies, como si estuvieran caminando por brasas de candela. Sienten una zincada en los pies, como si estuvieran caminando sobre agujas, sobre espinas. ¿Cuánta gente que tiene hasta miedo salir a la calle, porque lamentablemente sufre de ataques de convulsiones? Y a veces ese ataque, esa convulsión en la calle lo agarra, cae al suelo, botando baba por la boca, mordiéndose la lengua. Muchas veces la familia llora, sufre, lo lleva a los mejores especialistas, le dan la mejor medicina y no le hace nada. No es porque la medicina no valga, siempre les digo, sino porque de repente la enfermedad que tiene no es natural. Y yo siempre les digo, el daño, la brujería, no se cura con remedio, tampoco se cura con medicina. Para eso estamos los curanderos de nacimiento, como quien les habla. Todos los días estamos atendiendo, haciendo las mesadas y las contramesadas. Las mesadas son para curar, para liberar, y las contramesadas son para darle la contra a tus enemigos. Porque a tus enemigos, si usted quiere, si usted no lo pide, nosotros lo ponemos de rodillas pidiéndote perdón. Eso somos nosotros, los curanderos de nacimiento, nacidos y criados en las serranías piuranas, donde están las lagunas curanderas, los cerros encantados, las guaringas de Huancabamba. Vamos a escuchar este testimonio, volvemos con las respuestas a sus mensajes.

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1: 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Ya, mis queridos hermanos,

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1: Mis queridos hermanos, voy a responder rápidamente estos mensajes porque el tiempo me gana. Atención al señor de las iniciales POM, nacido el 13 de enero del año 1978. Nos pregunta usted, mi querido hermano, acerca de tu negocio. ¿Quieres saber sobre tu negocio? Las cosas te están yendo mal. Eso es venganza, hermano. Eso es venganza. Tú has tenido problemas con un cuñado al quien tú le fiaste una mercadería, pero pasó el tiempo y no te pagaba. Un día tú, ya molesto, le reclamaste que te pague y él más bien se molestó contigo. Tuvieron una discusión y él te dijo que tenía que verte en el suelo, en la ruina, que las torres más altas se caen. Así te dijo. Y hoy lo está cumpliendo, hermano. Una brujería han tirado a tu negocio para que lo pierdas todo, termines en la quiebra. Llámame terminando el programa, si podemos curar tu negocio para que vuelva a florecer. Llámame terminando el programa para explicarte, porque el tiempo en la radio para mí es corto. Señora de las iniciales KST. KST, nacida el 4 de marzo del año 1984. Nos pregunta usted por su salud. Nos dice que siente un bulto en el estómago. ¿Ya ha ido usted a los doctores? ¿Le han hecho tratamiento para los parásitos? ¿Le han hecho incluso tratamientos para el hígado graso, pensando que es del hígado? No es así. No es para doctor su enfermedad, señora. Para usted hay un daño, hay una brujería, hay un brebaje que a usted le han dado en comida, una cuñada de usted con quien tuvo usted problemas, se acordará bien. Señora, con medicina, con purgantes no te vas a curar. A ti hay que hacerte un ritual, una ceremonia, para hacerte botar por tu propia boca esa brujería que te está pudriendo tu vientre, porque si no te puede aparecer como en forma de cáncer. Tu curación está en nuestras manos. Llámanos terminando el programa para explicarte un poco mejor. El tiempo en la radio para nosotros es corto. Atención a la señora de las iniciales JCR, nacida el 10 de mayo del año 1970. Nos pregunta usted también por su enfermedad. Tienes una pierna que se te está secando, dice señora. Ya te has hecho ver en los doctores para ver si es diabetes, no es diabetes. Te han hecho todo tipo de análisis, de exámenes, pero no te encuentran nada. ¿Qué es lo que pasa? A usted le han recogido su rastro. Acuérdese usted que a usted se le perdió una sandalia de su casa. Eso lo llevó una propia vecina de tu casa, con quien tú tuviste problemas, porque tu hijo tuyo, el más chiquito, y el hijo de ella, el más chiquito, un día se agarraron a golpes en la calle. Usted sacó cara por su hijo, ella también sacó cara por su hijo, como madres que son, y ahí terminaron en pleito entre ustedes. Esa mujer de venganza ha ido al brujo y ha pagado para verte inválida. Con medicina no te vas a curar, nosotros sí te podemos curar. Llámanos terminando el programa para explicarte, porque el tiempo ya nos está venciendo. Atención al señor de las iniciales SQT, nacido el 29 de julio del año 1964. nos pregunta usted también por su salud. Tienes un bulto en tu espalda. ¿Quieres saber, dice, si es para doctor o es cosa mala? No, daño, brujería no es, es natural, hermano. Su enfermedad es natural, ese es un bulto, una bola de grasa. Eso es para el doctor, vaya al doctor. De todas maneras, gracias por enviarnos tu mensaje. 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Ya, mis queridos hermanos, el tiempo nos venció, nos tenemos que despedir, como siempre, agradeciéndoles por premiarnos con su amable sintonía. Volveremos mañana a esta hora por esta misma emisora. A nombre de mi hermano José y de Vicente de los Milagros, quien le habla, los auténticos y verdaderos curanderos serranos huancabambinos, les decimos muchísimas gracias por su sintonía. Dios los bendiga.
0: Tú que estás viviendo los peores momentos de tu vida, tú que te estás consumiendo todos los días con esas penosas enfermedades, ven hoy mismo, levanta tu suerte, levanta tu aura, atrae el éxito, el amor, el dinero, la fortuna.
2: 5 y 56. Estaremos

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0: 2029. 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

0: 8 y 29.
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0: están? Bienvenidos. Se inicia un nuevo día de labores. Hoy es miércoles 7 de octubre.
1: ¡Feliz cumpleaños, Niquita!
0: Felicidades a toda la gente que

0: 29 y 29. 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

Número de cabina 914-95-3992. Te repito, nuestro chévere WhatsApp 914-95-3992. Para toda la gente que está laborando ya desde muy tempranito en el mercado 28 de julio, buenos días. ¿Cómo te está yendo? Me imagino que súper bien. Espero que no sea un día de miércoles, que sea un día distinto, diferente, que todo marche de maravillas y que al finalizar el día tú tengas resultados muy positivos. Para toda la gente que nos chequea también en diferentes puntos de San Ignacio, buenos días San Ignacio, el mercadillo, el mercado, la gente de Chililique, Santiago, Alto Loyola, La Victoria, La Guamba, la gente de La Cueva, que será la vida de mi gran amigo Armin García Guerrero, la gente del mirador turístico Cerro Campana. 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

chale. Oye, a mí me gusta cómo canta esta chica. Parece que es Cassandra Chanamé, si no me equivoco. Me emborracharé por tu culpa. Vamos con saluditos. Hola, dice, manda saludos a Nicole. Saludo para Grace, Rosemary y también para Chanita, que están escuchando la chéverísima, qué buena. Otro saludo para Robert, Susan. Saludo para Judith y Keila. Toda la gente de Jaén está escuchando la chéverísima, qué buena, a través de los 102.3. Hoy prometo olvidarte.

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Hola, hola. Buen día, Perú. ¿Cómo están? Bienvenidos a la siguiente hora de programa. 10 de la mañana con 9 minutos. ¿Qué tal? ¿Cómo te está yendo? ¿Contento? ¿Feliz? Me imagino. Espero que hoy sea un día chévere, bacán. Saludos para toda la gente que está de cumpleaños hoy, 7 de octubre. Tienes una persona que está de cumpleaños, puedes escribirnos al chévere WhatsApp 914-95-3992. Es nuestro chévere WhatsApp, te repito, 914-95-3992. Saludo para las reinas del hogar que están en casita realizando las actividades, pero en compañía de la radio tropicalera del Nororiente, la chéverísima, qué buena. 914-95-3992. Report.

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es la mujer. Llévame al cielo para estar juntitos. Una de las grandes obras del grupo Espectáculo Alegría de Augusto Berardillo en el cielo. Grandes figuras representativas han tenido que formar parte de esta gran institución. Representantes del ritmo tropical andino, el Cachetón Alín, Jesús Martínez. ¿Quién más estuvo por allí? Luchito Ponce. Y muchas voces que han formado parte del estilo A. Saludos para toda la gente de San Juan del Urigancho. Allá nos escucha la señora Anita. Me dice, por favor, mándale saludos a mis hijos, a Michael y también Judith. Somos fanáticos de La Chéverísima, qué buena. Ellos me han reclamado la canción La Casita del Grupo Alegría. Otro saludito por aquí en San Ignacio. Quiero enviar un saludo para la familia García. Saludo para Junior Wilson. Saludo para, que dice, Linda, y también para Felipe, que están escuchando Radio La Chéverísima, qué buena. En la fila alta, mándate un saludo, dice, para toda la gente de la primera etapa. Saludo para Johnny. Saludo para Johnny, Sandra, para la familia Zurita, que están escuchando La Chéverísima, qué buena. Saludo para Leti. Por favor, mándale saludos, dice, a mis hermanas. Saludo para Jennifer. También, por favor, a Celeste y a Londra. Te escuchamos todos los días aquí en Morro Sodra Jaén. Siempre con La Chéverísima, qué buena. 914-95-3992. Repórtate. ¿Cómo te está yendo? ¿Qué tal? En el trabajo, en el amor, en los estudios. Mis mejores deseos. Que todo esté bonito. Hoy es miércoles 7 de octubre. Somos La Chéverísima, qué buena.

0: 3:31.
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0: para toda la gente que está trabajando en la zona rural. ¡Qué calor, por Dios! Me comentan que está haciendo mucho calor. Pero ahí están ellos, sudando la gota gorda para llevar el pan al hogar. Con el sudor de su frente, honradamente. Para todos nuestros hermanos agricultores. Escuchando la chéverísima, qué buena.
1: ¡Pedazo de luna!
0: ¡Pedazo de luna! Tony Rosado en la chéverísima, qué buena.
1: ¡Buena!

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Saludos para toda la gente que nos escucha en todo Jaén a través de los 102.3. ¿Cómo está, gente de Jaén? Buenos días a todos los amigos del 28 de julio. Saludos para Pescados y Marico Toñito, que será la vida de Juan Antonio Azabache Maza, conocido en el mundo artístico como Toñito. Para la gente de Pescados y Mariscos, Toñito, gracias por estar escuchando la chéverísima que...

La voz del coche. Ahí está la voz del coche, Ulises Neira. Así lo llamo. Hoy está de cumpleaños mi amigo Yoncito Guevara. Felicidades a mi gran amigo John Guevara. Chacón. Hoy está cumpliendo sus 4 décadas. Felicidades a Yoncito de parte de toda la familia de la Cheverísima. Qué buena. Estamos en el mes de octubre, en el mes del Señor de los Milagros. Se viene el Señor cautivo. Uy, Dios mío. Cosas bonitas. Ya lo sabes, Jaén, en este octubre. Sigue respondiendo. Yo escucho la Cheverísima. Qué buena.

11 y 31. 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

Uy, Dios mío, esta canción nos hace recordar la década 1990. Tantas canciones, tantas obras musicales de los adolescentes de Venezuela. Arrepentida, clase social, persona ideal. Tantas canciones, hoy aprendí, uy, Dios mío. La selección peruana cerró su gira de amistosos internacionales en Estados Unidos y lo hizo con una derrota. Perdió por 2-0 ante Colombia. Ay, Dios mío. Perdió 2-0 Perú. ¿Qué podemos hacer? ¿Qué podemos esperar, hermano? Y bueno, ya se acabaron los amistosos. La selección peruana, equipo dirigido por Meneses, jugó 4 partidos donde perdió 3 y empató 1. ¿Ah? Escuchen, ¿ah? Jugó 4 partidos, perdió 3 y 1 empató. Veremos qué sucede más adelante, hermano. ¿Ya? Ya la gente no tiene fe en la selección, ¿no? No, dice, no gana. Esa canción cae como el anillo al dedo, ¿eh? En este calorcito. Es el Tao Tao, al estilo del Grupo de Oro del Perú, Grupo 5. 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

0: la vida de Pepito Alberca? Pepito Alberca Jaramillo, los muchachos de Café también. ¿Qué será la vida de Chaco, Chalaco, Layo? ¿Dónde andará el correcamino? El popular Meorino.
1: ¡Ay, qué roche!
0: Vamos con el precio del café, a ver cuánto se cotiza para hoy. Hoy, 7 de octubre, el café se cotiza a $293 el quintal. $293 el quintal de café. ¿Y cuánto es el precio del dólar? 3.44 soles. 3.44 soles. ¿Cuánto sale en moneda nacional el precio del café? El quintal del café está costando 1.007 soles. 1.007 soles está costando el quintal de café. Ya está superando los 1.000 soles. 1.007 soles el quintal de café. ¿Y cuánto está el quintal de cacao? A ver, el kilo, perdón, a $5. $5.50. A ver, por favor, si serías tan amable. $5.50, dice ya. Listo. Vamos a ver. 18 soles, ¿no? Un aproximado por ahí. Así es. Muy bien. Somos la chéverísima, qué buena. Te reitero el precio del café. El precio del café está $293. ¿Ah? Así es el quintal. Y en soles es 1.007. ¿Ah? 1.007 soles está el quintal de café. Saludo para toda la gente que nos escucha en todo el nororiente peruano. Somos la chéverísima, qué buena. A ver, a ver, a ver, a ver, a ver, a ver por acá. Me están escribiendo. Saludo para mi amigo José. Saludo para Carlos. Johnny, están escuchando la chéverísima, qué buena. Ya. Saludo para mi amiga Norma. Saludo para mi amiga Norma. Norma Vega, fiel oyente de la chéverísima, qué buena. Ni un saludito hice. ¡Saludos! Saludo para mi amiga Norma Vega Quintana. Escuchando la chéverísima, qué buena. Saludo para el hermano del gato. Bien, ¿ah? Punto final para mañana.

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0: 12:30. 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
1: Señoras y señores, amigos oyentes, 1:02 p.m, un abrazo de bienvenida como de costumbre a otra edición, a otro programa más de Altamira Noticias por la verdad y la justicia. Como siempre a través de nuestras tres señales abiertas de radio, La Cheverísima, transmitiendo desde esta ciudad de Jaén, y a través de nuestras diversas plataformas digitales, entre ellos la página web de La Cheverísima, la cuenta en el Face Radio La Cheverísima y nuestra cuenta en el Face Altamira Noticias. Bienvenidos, es nuestra edición que corresponde al tercer día de esta semana, miércoles 7 de octubre de el 2026, en el año de la esperanza y el fortalecimiento de la democracia. A la 1:03 p.m, el paso de inmediato a los principales titulares. Principales titulares de esta jornada. En este día continuaremos, señor, con el resto de casos, señor, donde el cobro de alcabala en este gobierno municipal, que ya se ve en diciembre, se habría convertido en un verdadero negocio. Nos referimos al informe número 02-2026, señor, titulares. Resulta que las investigaciones del caso de asalto en el centro de la plaza, o en la plaza central de Jaén, no avanza, estaría caminando a paso de tortuga. Sin embargo, el jefe policial de Jaén dijo, señor, que las investigaciones iban a un 80%. Los padres y madres de familia de la institución educativa 16002 ex 508 aseguran que continuarán contra viento y marea en la lucha a fin de que no se permita, señor, un nombre que no le corresponde a esta institución. 1:04 p.m, titulares. En San Ignacio, la municipalidad provincial señala ya estar listo para el proceso de elecciones en su centro poblado. Sin embargo, hay comités electorales que a la fecha no presentan la documentación, titulares en esta jornada. En Pomahuaca matan a una persona apuñalada y a su hermano lo dejan gravemente herido. Los detalles más adelante. Fue mi jefe, pero yo no sé nada, parece decir don Edinson Carrasco, uno de los candidatos a la segunda vuelta en la región Cajamarca respecto a la deficiente y corrupta o corrupto gobierno que ya se va de Somos Perú en Cajamarca con miras a la próxima segunda vuelta electoral, señor. Entre tanto, en el ámbito nacional, con 66 votos a favor, 34 en contra y 24 abstenciones, la Cámara de Diputados aprobó delegar facultades legislativas al gobierno de doña Keiko Fujimori por 90 días. Todos los detalles de estos temas en esta jornada, no se lo pierda. Somos Altamira Noticias por la verdad y la justicia. 1:06 p.m, vamos a la pausa, retornamos.

0: 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Hace unos días atrás, al escuchar al jefe de la división policial de esta provincia decir que las investigaciones sobre este caso del asalto que ocurrió en la plaza central de Jaén a un ciudadano ya estaba avanzando a un 80%, o sea, entendía que ya están pisando los talones a los delincuentes, a los asaltantes. Oiga, señor, aparentemente no es así la cosa, porque esta mañana el abogado de la víctima ha salido a denunciar que en la policía se encuentran medio lento las investigaciones del caso. Ni siquiera han remitido al Ministerio Público lo actuado, señor. O sea, la cosa está amarrándose a nivel de la policía. Así lo ha salido a denunciar el abogado de la víctima, señor. Es decir, precisando lo contrario a lo dicho al jefe de la división policial de esta provincia de Jaén. ¿Qué está pasando? Vamos a escucharlo.
1: Ramírez, y él me ha citado para la visualización de videos para el día sábado, para este sábado a las 10 de la mañana. Sin embargo, ha reprogramado para esta semana, pero no ha dado una fecha. También he escuchado, como dice acá nuestro amigo periodista, al efectivo policial, al comandante, en la cual ha dicho que tiene el 80% del avance de la investigación. Sin embargo, no hemos visualizado los videos, no hay declaración de la víctima. El Ministerio Público, acabo de salir a entrevistarme con la asistente de Función Fiscal, me indica de que no se han remitido los actuados. Entonces, en base al artículo 330 del Código Procesal Penal, en la cual establece de que el Ministerio Público tiene que tener conocimiento respecto a los actos delictivos el mismo día de los hechos, ¿para qué? Para que se pueda aperturar una disposición de diligencias preliminares. Y ellos tienen que solicitar la realización de las investigaciones. Por ejemplo, como solicitar las cámaras de seguridad a la municipalidad para rastrear a los delincuentes. Sin embargo, ni siquiera se ha visualizado. Entonces, estamos estamos paralizados con este proceso. Es para que la población tenga en cuenta, los efectivos policiales no han remitido los actuados. Ustedes saquen sus conclusiones. El efectivo policial a cargo de la investigación me está reprogramando la visualización de videos como 3 veces. No quería realizarlo de manera virtual, a pesar que la ley lo permite, sino quería de manera presencial. Al final, llegando a una conclusión, me ha dicho de manera virtual, pero me ha reprogramado como 2 veces. Para esta semana me ha reprogramado, pero no me ha dado fecha. Estamos esperando una respuesta efectiva de la Policía Nacional. Y el coronel dice que tienen identificados. Exacto. Si tienen identificados, ¿por qué no dan conocimiento al Ministerio Público para que se aperturen las investigaciones a nombre de esos señores? Para que en base a la individualización de esos investigados se puedan recabar otros elementos de convicción y llegar a determinar quiénes han sido los responsables.

0: ¿Qué justicia puede ser esta, no? Claro, yo entiendo que hay múltiples casos que tiene que atenderse en la policía, pero un caso de esta naturaleza creo que debe tener prioridad para asestar de manera efectiva contra los responsables, estos asaltantes. Nosotros sabemos que muchos casos a nivel de las investigaciones policiales en Jaén han quedado en nada. Asesinatos, robos, que no han quedado en nada. No sé si a nivel policial o a nivel del Ministerio Público, pero han quedado en nada. Hay robos de mototaxis, motolineales, casos, señor, que han quedado en nada. Una vez hubo una víctima de robo de moto que fue, lo entrevistamos nosotros y dijo: señor, yo asistiendo a todas las citaciones que me ha hecho el Ministerio Público, sí, siendo el agraviado, contando con abogado, y el delincuente resulta ganándome. Nunca se presentó, no pasa nada, y señor, por cansancio, la víctima tuvo que dejar el proceso. ¿Qué justicia puede ser esto? ¿Qué justicia puede ser esto? E imagino la impotencia, e imagino la desesperación de la víctima. ¿Qué justicia puede ser esto? Está en línea ya, me dicen, con nosotros la profesora Zoila Llanos. Resulta, ¿no? Es otra llamada entonces. Porque a la profesora Zoila Llanos lo han vuelto a querellar nada más y nada menos el intocable director de la UGEL de Jaén. Vaya, vamos a estar con ella más adelantito. Recién nos enteramos esto, pero antes vamos a recibir una llamada. Aló, buenas tardes.
1: Buenas tardes, señor Walter Altamirano.
0: Le escucho. ¿De dónde llama? ¿Con quién tenemos el gusto?
1: Mi nombre es Fiorella Soplapuco Castillo. Bueno, primeramente quiero agradecer por este espacio que me brinda, ¿no? El motivo de mi llamada es para hacer una denuncia pública contra el alcalde José Tapia y sus funcionarios.
0: Ya, le escuchamos.
1: Ya que el motivo de mi denuncia pública es que yo soy un personal nombrado de acá de la municipalidad y quiero denunciar a este gobierno que viene cometiendo abusos y hostigamientos laborales contra mi persona, y no solamente contra mi persona, sino contra todos los compañeros nombrados personal de planta. Le comento que me han rotado 3 veces en este gobierno de la misma manera arbitraria, sin ningún sustento legal ni técnico. Por un mandato judicial, mi plaza de nombramiento corresponde al área de administración. Uh-huh. Aunque inicialmente ellos lo dejaron e hicieron caso omiso al juez que ordenó. Y de verdad que hoy me siento completamente hostigada por este alcalde actual, quien aparentemente se deja llevar por chismes y comentarios pasilleros.
0: ¿Así? ¿No?
1: ¿Ya? El día de hoy me llegó el memorándum 201-2026 de la Oficina de Recursos Humanos de la doctora Rudmi Sánchez Sánchez, en donde me están rotando a la Gerencia de Participación de Seguridad Ciudadana. El día de hoy en la mañana llegó una señorita Violeta, ¿no? ¿Ya? En el cual me mencionó que por orden del señor Calongos viene a trabajar, y si el señor Calongos me había llamado, y el cual a mí me cogió de una manera totalmente sorprendida, el cual le respondí que no he recibido ninguna llamada. Entonces yo esto lo veo un abuso y hostigamiento laboral,
0: o sea,
1: en mi contra.
0: A ver, vamos por partes. ¿Quién es este tal Calongos? Calongos
1: es el que todos lo conocen, que pone personal locadores en plazas de este gobierno.
0: O sea, es el alcalde 2 en la sombra, en todo caso. El alcalde 2 en la sombra, más o menos así. Para que tenga esta capacidad, ¿no? De poner gente por encima de la normatividad, porque para que alguien ingrese a un municipio tiene que ir por un proceso, ¿no? De acuerdo a las normas. Yo quiero felicitar la valentía, porque pocos de los trabajadores nombrados que han sido víctima, señor, del abuso, del atropello de este gobierno corrupto que ya se vende siempre, han tenido miedo, no lo han denunciado, y yo quiero felicitarle por la valentía que se está atreviendo a hacer, porque aparentemente con usted es la tercera rotación que están haciendo, y esto pues es un claro abuso o en todo caso hostigamiento, como usted dice. Sin embargo, entiendo que usted debe pertenecer a un sindicato de trabajadores de la municipalidad, ¿o no? ¿Qué dice su sindicato, sus dirigentes?
1: Mire, no me... Por el momento, como, o sea, hoy día me han agarrado sorprendida, no he podido hablar con mi secretaria de mi sindicato, el cual ya mi abogado también está tomando las medidas respectivas, ¿no? Denunciando por hostilidad laboral. Uh-huh. Señor periodista, de la misma manera le haré llegar las pruebas respectivas, porque dentro de esta sugerencia hay nepotismo, que actualmente ocurre en esta oficina de maquinaria, donde hay familiares directos del alcalde trabajando. Uh-huh. Asimismo, aprovecho este medio, señor periodista, para hacer un llamado público a la población y alertar al alcalde electo que asumirá sus funciones en el 2027, señor Kleiber, para que tome las acciones frente a lo que se está encontrando actualmente en la subgerencia de maquinaria. Cuenta con dos excavadoras operativas que están paralizadas de forma sospechosa, mientras que en lo paralelo han contratado dos excavadoras externas y no, y por qué intereses hay detrás de esto, teniendo maquinaria propia a disposición. Así como el señor alcalde está tomando la medida ilegal de rotarme sin justificación, yo también tomaré las medidas legales correspondientes para denunciarlo penal y administrativamente, señor periodista. Y gracias por el espacio que me está brindando, porque creo que ya llegó a un límite esta tolerancia del abuso que vienen cometiendo contra mi persona.
0: Muchas gracias, señora trabajadora de la municipalidad. Estaremos pendientes de su caso. Un abrazo. Muchísimas gracias. Es increíble. Repito, como han dicho, como ella lo acaba de decir, ojalá el nuevo gobierno, que estará pues liderada por el ingeniero Kleiber Aguilar, todas estas cosas tenga que no solo corregir, sino denunciarlo. Porque los colongos aparentemente creen que la municipalidad es su chacra, o que lo han heredado de su papá. Creen que la municipalidad es de sus padres y por lo tanto tienen derecho a hacer y deshacer o hacer lo que le da su reverenda gana. Ojalá los colongos nunca más en la municipalidad provincial de Jaén. Ojalá. Colongos. Buenas tardes. Mire, ya nos jubilaron 2024. Hasta ahora no nos pagan nuestro tiempo de servicio. Ya se va y hasta ahora nos pagan o no nos van a pagar. Nos dicen no hay presupuesto, no hay presupuesto. Señor, no somos juguete de nadie, somos adultos mayores. Señor Walter, muchas gracias por su noticiero que nos escucha. Hay muchos jubilados de la municipalidad que han estado impagos durante estos 4 años de este gobierno corrupto de Somos Perú. Y ojalá, ojalá, no regresen más colongos que creen que la municipalidad lo han heredado de su papá o de su mamá. Dice, no... A ver, no he sabido que han tenido... Bueno, debe ser aquí el mensaje. No he sabido que han tenido herencia en el consejo. Ojalá los nuevos concejales, al conteo que vamos a esta hora, más o menos ya se van cuadrando los nuevos concejales. Y fíjese, a kilómetros de los 11, ya uno identifiqué, señor, que va a ser el primer traidor del pueblo de Jaén. ¡Ya identifiqué a uno! ¿Se da cuenta? Muy bien. 1:22 p.m. Don Walter Altamirano. El señor Kleiber nunca por nunca investigará a la gestión de Tapia. Algún momento se dará cuenta, me dicen. Espero que sí. Y en cuanto me dé cuenta, inmediatamente tendremos que denunciar, señor. No al borrón y cuenta nueva. Es fácil de detectarlos. Y si no, seguiremos gritando que hay gargantita todavía para rato. 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Nada más. Nada más. Señoras y señores, 1:23 tenemos más información. 1:23 tenemos más información, señoras y amigos oyentes. Nos reportan desde la vecina provincia de San Ignacio que ahí la municipalidad señala estar ya casi listo para el proceso de elecciones de los alcaldes en los centros poblados este 1 de noviembre. Sin embargo, por parte de los comités electorales, por lo menos de 5 centros poblados en la provincia de San Ignacio, no han hecho llegar hasta el momento los expedientes, la documentación de los candidatos quienes participarán en estas elecciones de sus centros poblados. Y eso es de absoluta responsabilidad de los comités electorales, ha dicho el funcionario de la Subgerencia de Participación Ciudadana de la Municipalidad Provincial de San Ignacio, maestro.
2: Claro, el caso que el 1 de noviembre ya es el día de una fiesta democrática en todos los centros poblados de la provincia de San Ignacio. De acuerdo al cronograma de las elecciones que tenemos nosotros, hemos avanzado a un 95%. Nosotros acá ahorita lo que estamos a la espera, y lo voy a hacer públicamente porque realmente también, si es que de repente no lo trae, ya no va a ser responsabilidad de nosotros, porque esta ya es responsabilidad del comité electoral. Me refiero a que hay 5 centros poblados a nivel de la provincia que aún todavía no nos traen sus expedientes, y ni tampoco nos traen la ubicación de los candidatos para ver quién va primero, porque nosotros, de acuerdo a eso, vamos a mandar a imprimir la cédula. La recomendación sería de que nuestros presidentes de los comités electorales pues nos alcancen a la brevedad posible los expedientes, más también el sorteo. Acá los centros poblados que todavía no nos traen es, por ejemplo, de Chirinos tenemos al centro poblado de Las Pirias. De San José de Lourdes tenemos Calabozo y Guaranguillo. De Guarango tenemos Puerto Ciruelo. Y de San Ignacio tenemos a Puerto San Francisco. Ellos son los únicos que no nos están trayendo sus expedientes. No quiero ser como Pilato, lavarme las manos, pero sí quiero dejar bien en claro de que la responsabilidad no sería del partido político que está postulando a su centro poblado. Aquí la responsabilidad es del comité electoral. ¿Por qué? ¿Por qué digo esto? Porque nosotros en reiteradas ocasiones les hemos sugerido de que nos alcancen la documentación después del 11 de septiembre, porque después del 11 de septiembre terminaban todo el proceso de tachas, apelaciones.
0: Y aquí en Jaén, ¿cómo estamos? Va a haber elecciones el 1 de noviembre. Hasta el momento, hasta donde nos enteramos, y ustedes también seguramente lo recuerdan, estaba hecho un disparate el proceso, sobre todo el padrón, donde Participación Vecinal de la Municipalidad echaba la culpa a la RENIEC y la RENIEC decía que no. Entonces, no sé cómo ha quedado esto. Lo cierto es que a nivel nacional se ha fijado el 1 de noviembre como la fecha para que se lleve a cabo los procesos electorales en los centros poblados. Ayer me quedé en el caso 8, ¿no? Nos referimos a las alcabalas mal generadas para los ladrones de la municipalidad. Las alcabalas mal generadas para nosotros, robo en el cobro de alcabalas en este gobierno de Somos Perú, que ya se va en diciembre. Ojo, robo solo de enero hasta agosto del 2026, la cual falta 361,000 soles y un poquito más, producto del cobro de alcabalas, y que hasta el momento nadie sabe a dónde se ha ido a este faltante. Y para nosotros es una metida de uñas en estos cobros de alcabala de la Municipalidad Provincial de Jaén. Según el informe 02-2026 de la Municipalidad de Jaén, se trata de alcabalas mal generadas. Repito, y para nosotros, señor, metida de uñas a los cobros de alcabalas. Ayer me quedé en el caso 8. Este informe habla de 27 casos. Entonces, el caso 9, por ejemplo, dice que no ingresó 3,200 soles. En el caso 10, ¿qué se trata los casos? Estoy hablando de las compraventas. En la compraventa del caso número 10, dice que falta o no ingresó, producto del cobro de alcabala de la municipalidad, no ingresó a las arcas del municipio En el caso 10, 12.204 soles. En el caso 11, no ingresó y no sabemos qué camino, qué rumbo dio. 11.325 soles producto de cobro de alcabala. Lo habrían metido las uñas y no sabemos quién estamos tras ese camino. En el caso 12, 7.955 soles no ingresó a la arca del municipio producto del cobro de esta transferencia, de esta compraventa de este inmueble. En el caso 13, señor, se habrían metido la uña de 7.200 soles. En el caso 14, 26.475 soles. Aparentemente aquí estaban más locos por plata. En el caso 14, 26.475 soles no ingresó. En el caso 15, o sea, en la compra-venta, en la transferencia número 15, 5.460 soles no ingresó a las arcas del municipio. En el caso 16, no ingresó 9.703.54 soles. En el caso número 17, mire usted aquí, realmente impresionante, no ingresó producto del cobro del cabala en esta compraventa o en esta transferencia del caso 17, 65.910.93 soles. Aquí la llevaron en alforja. En alforja, aparentemente, el caso 17 no ingresó a las arcas del municipio producto del cobro de alcabala, 65.910 soles con 93 céntimos. En el caso 18, se alumbraron 17.337.74 soles. En el caso 19, se levantaron del cobro de alcabala 8.400 soles. En el caso 20, 8.700 soles. En el caso 21, 20.700 soles. Suficiente plata para la campaña Somos Perú, ¿no? En el caso 22, 5.400 soles. En el caso 23, 5.400 soles. En el caso 24, en la transacción, en la transferencia número 24, 4.943 soles con 70 céntimos. No ingresó a la arca del municipio producto de este cobro de alcabala. En el caso 23 no ingresó 3.600 soles. En el caso 24, 4.043. En el caso 25, 3.600 soles. En el caso 26, 20.700 soles. Y en el caso 27, 22.076 soles con 72 céntimos. Todas estas transferencias se hicieron en la notaría Fernández de Jaén, notaría que ya alcanzó toda la información a la municipalidad para que se verifique, porque se trataría de una adulteración que habrían hecho, señor, a los documentos, a las minutas en la municipalidad, para que puedan levantarse esta plata. Total, de acuerdo a este informe 02-2026 de la municipalidad, resulta un faltante del cobro de alcabalas solo de enero hasta agosto del 2026, 361.000 y un poquito más de soles falta, solo de enero de agosto. Suma usted el año 25, sume usted el año 24, que aparentemente desde ahí vendrían metiendo las uñas a estos cobros de alcabalas. Estamos hablando de una millonada. Y no dice nada el órgano de control institucional, y no dice nada el consejo integrado por 11 personas que cobran el dinero del pueblo de Jaén. No dice nada los procuradores que cobran un sueldo y que este gobierno corrupto les incrementó el sueldo, les dio garantía, seguridad laboral, aparentemente para que puedan comportarse bonito, puedan caminar en sentido contrario, se tapen las orejas y se cierren los ojos. Y no pase nada, y nadie dice nada. Nosotros seguimos en esta lucha. Vamos a ver si por cuestión del tiempo vamos a leer caso por caso de la documentación que la notaría Fernández ha hecho llegar a la municipalidad sobre este caso. Ustedes se van a informar poco a poco, paso a paso. No se preocupen, hay un mensaje por acá. Bueno, algunos trabajadores de limpieza pública de la municipalidad no vienen a trabajar, señor. Sin embargo, salen con su mes completo pagados. Y los supervisores le preguntas si vienen a trabajar, dicen que sí. O sea, ocurre mucho trabajador fantasma en la municipalidad, ¿no? Y no solo eso, sino hay unos que trabajan con DNIs ajenos. Esto es una plaga que está dentro de la municipalidad. Señor, 1:33 PM. Vamos a la pausa, retornamos. Vamos al corte. Vamos al corte. A ver, pregunte si es al aire, por favor, o es en interno. Hay una llamadita, me dicen por ahí, rapidito. Y si no, estamos ya en la pausa, maestrito. Y continuaremos con más información. Este es Altamira Noticia por la Verdad y la Justicia. Ah, ¿es al aire o es en interno? Es en interno. Muchas gracias. 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

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En el país, 1:00 p.m, 36 minutos.

0: pero lo que están señalando es de que ojalá el ingeniero Kleyber Aguilar, con su equipo que tanto ha anunciado en campaña, que es un equipo extraordinario, y que aquí lo he dicho en una entrevista, que le acompañan regidores extraordinarios, cambie toda esta porquería que está dejando este gobierno de Somos Perú. Nos dicen acá en un audio, pero nos piden que no lo hagamos público. Para comunicarle que la municipalidad de Jaén estaría pretendiendo hacer la devolución de la carta fianza de fiel cumplimiento al consorcio de la obra de Monte Grande. ¿Qué cosa? Sin que esta haya sido recepcionada y liquidada. Más tarde le envío el documento, señor, por favor, con mucho gusto. Por favor, con mucho gusto. 1:37 p.m. No nos confundes, este Saltamira Noticia por la Verdad y la Justicia. Tenemos más información. Atención, en Pomahuaca ha ocurrido un hecho lamentable. Han asesinado a una persona a puñaladas y a su hermano lo han dejado herido de gravedad, señor. En el centro poblado de Palo Blanco ha ocurrido esto, distrito de Pomahuaca, provincia de Jaén. Gianmarco Pérez Rojas, de 25 años, falleció, y su hermano Joselito Pérez Rojas, de 21 años, quedó herido tras ser atacado, señor, por una persona con puñal en mano, y que se trataría de su cuñado de estas personas. El hecho sucedió la noche del último lunes 5 de octubre del 2026, repito, en el centro poblado de Palo Blanco, distrito de Pomahuaca, provincia de Jaén. Poco se conoce de las circunstancias en que ocurrió este hecho de sangre en el distrito de Pomahuaca, aunque algunas versiones señalan que el atacante, señor, y los hermanos Pérez Rojas habrían previamente discutido. El presunto autor se habría dado a la fuga y nadie sabe de su paradero hasta el momento. Los familiares de los agraviados también están pidiendo justicia a las autoridades, que aceleren las investigaciones. Imagínate, de un hecho, de un asalto que ha ocurrido en la Plaza Central de Jaén, está descansando las investigaciones. Imagínate, de un hecho que ha ocurrido por allá por Pomahuaca. Agárrate, hermano. Algo así como perder tiempo a hacer este pedido. Sin embargo, no está mal. 1:39. Mientras tanto, vamos con más información. 1:39. Mil disculpas los pequeños errores que estamos entrenando. Nuevo operador por acá. Fue mi jefe, pero no sé nada. Parece decir don Edinson Carrasco, candidato de Somos Perú, uno de los que pasará a la segunda vuelta en la región Cajamarca, respecto a la deficiente y corrupto gobierno de don Roger Guevara. Gobierno regional con mucha corrupción e irregularidades. Con miras a la segunda vuelta electoral. Este exfuncionario, es decir, el señor Carrasco, fue funcionario del gobierno regional de Cajamarca, cercano colaborador de don Roger Guevara. Ahora pretende marcar distancia de don Roger Guevara. Ha salido a decir que Roger Guevara es responsable de la gestión que va a terminar en diciembre, y que él es responsable de la gestión, si es que el pueblo le da la oportunidad, de la que vendrá en enero del 2027 hasta el 2030. ¿No? Algo así como que fue mi jefe, pero no sé nada. Vamos a escucharlo a don Carrasco.
1: Son gestiones con responsabilidades propias. Roger Guevara es responsable de la gestión que termina este año. Yo seré responsable de la gestión, si el pueblo me da esa oportunidad, de hasta el 2030. De eso soy responsable. Yo tengo que rescatar el apoyo que han dado a Edinson Carrasco.

0: el apoyo que ha dado a nuestros nuevos consejeros. Sinceramente, nosotros no podemos cargar pesos. Tenemos que aquilatar lo bueno de una gestión. Eso es propio de una gente con confianza que ha visto el mérito que yo he hecho y que tengo que puntualizar, es que son gestiones con responsabilidades propias.
1: Son gobiernos con responsabilidades propias. O sea, fuiste funcionario y ¿qué? No. Cinismo puro, aparentemente, hipocresía de la buena. ¿Sí? Ya que toda la región Cajamarca sabe que como funcionario, de alguna manera, guarda cierta responsabilidad de lo hecho, de lo activo y lo pasivo de este gobierno regional de Cajamarca que ya se ve en diciembre. Y muchos hablan que es presuntamente un cercano colaborador de don Roger Guevara. Entonces, ¿cómo pretende distanciarse o aparentar ser otro? ¿No? Edinson Carrasco formó parte de este gobierno de Somos Perú en Cajamarca. Una gestión ineficiente, un gobierno corrupto, regional corrupto. La gestión, señor, que se gastó 14 millones en bocaditos y que no tiene la mínima vergüenza. Pero bueno, la gente le ha dado el voto, pues. La gente, ¿qué vamos a hacer? La gente no dice todo. Estos quijunas se han tirado 14 millones en supuesto bocaditos. 14 millones del presupuesto del erario de la región Cajamarca. La gestión de las licitaciones de obras corruptas. La gestión que dirigieron las obras a los lugares donde sus funcionarios iban a ser candidatos, perjudicando tremendamente a otras comunidades, a otros distritos en la región Cajamarca. La gestión de las obras con contratistas fachada. Es impresionante esto. Una llamada, luego buenas tardes.
2: Buenas tardes, amigo Walter.
1: Buenas tardes.
2: Sí, es un gusto escucharlo y gracias por darme la oportunidad nuevamente de estar en...
1: ¿Cómo está, ingeniero Máximo Oliva? Un abrazo desde aquí, ¿cómo está usted?
2: Un poquito afónico, pero bueno, la preocupación siempre de las obras aquí en Jaén nos llama la atención y por eso quiero referirme a ella. Y definitivamente criticar... No me vayan a llamar criticón, sí, pero preocupado sí por lo del avance que tiene las obras aquí en Jaén, sobre todo en la parte central. Vemos que ya ha pasado buen tiempo y sin embargo estas obras están prácticamente paralizadas y seguramente se van a paralizar porque hay un comentario de parte de los mismos trabajadores que no les pagan y esto preocupa, no simplemente porque creo que con las 3 o 4 personas que están trabajando en este proyecto no van a acabar ni el año que viene. Yo no sé, el nuevo alcalde, si está en esa posibilidad de tomar esa obra y continuarla con el avance que tiene. ¿Cuál sería el contrato que habrán hecho con los inversionistas para poder avanzar? ¿O es que realmente lo van a pagar por día de trabajo o por inversión en la obra, no? Porque si es por día de trabajo, pues acá se van a demorar 1 año, 2 años y van a cobrar por ese tiempo. Y eso yo creo que no conviene ni a la municipalidad ni al pueblo de Jaén. Y mi preocupación va en ese sentido. Por un lado, por otro lado me preocupa, de estas alturas ya tenemos un nuevo alcalde, que ojalá se espera que sea mejor que el que hay ahora, ¿no? Que tenga por lo menos mejor criterio para trabajar, porque Jaén es un desorden. Por un lado, y por otro lado, pues, me preocupa el personal que tiene a su cargo en esta municipalidad. Estoy escuchando que ya son más de 1,000 y no sé cuántas personas más que están en un pequeño local. No, yo creo que Jaén no necesita esa cantidad de gente para poder administrarla. Creo que con el 50% de ese personal es más que suficiente y sobra para poder administrar la provincia de Jaén. Jaén no es grande en realidad, estamos hablando alrededor de 200,000 personas, que no todos son, hablamos en general, porque están contabilizados con los hijos, los familiares cercanos, pero los dueños de propiedades son menos. Entonces, yo creo que aquí en esta municipalidad se está llenando de gente y eso preocupa, ¿no? Porque realmente escuchamos también que hay como 45 sugerencias. ¿Para qué tanta sugerencia cuando se puede manejar con 10 o 15 nada más? Es que no falta criterio, o es que hay un servicio político que quiere almacenar de gente y crear el problema para el próximo alcalde, que seguramente también nos va a presionar por los impuestos. No, yo creo que eso no es dable. Por eso mi preocupación va en ese sentido, que explique el alcalde cómo está la relación con los trabajadores. Digo así porque no se puede permitir tanto trabajador y seguramente cuando los tengan que dar su carta de renuncia, pues estos señores van a acudir al Poder Judicial y van a ser repuestos otra vez, y es una carga para la municipalidad. Muchos dirán, no, pero tú no lo pagas, cierto que no lo pagas, pero los impuestos que hacemos sí lo pagan a esa gente. Entonces ahí va mi preocupación.
1: Okay.
2: Que de una vez por todas se racionalice. Yo creo que es una oportunidad para el nuevo alcalde para que empiece ya a exigir la racionalización de ese personal.
1: Claro,
2: porque
1: sí,
2: no es necesario mucho. Yo creo que, vuelvo a repetir, con 50% de ese personal es más que suficiente para administrar Jaén.
1: Sí, sí. Bueno, ingeniero, y lo peor, sí, de todo, lo peor de todo es que cada gerencia gasta su presupuesto que lo asignan, pero resultado no se ve nada, ¿no?
2: Claro. Yo he pasado, he hecho una visita por las oficinas y he encontrado que cada oficina tiene como 6 o 7 personas. Imagínense, me hablo de la oficina de acá, de la Mariscal Ureta. Gerente, subgerente, y cada uno con 4 o 6 personas sentadas en el escritorio y no saben qué hacer. Entonces, por eso mi preocupación va en ese sentido. Que el nuevo alcalde exija ya, ¿no?, para que ese personal se racionalice. Pero también hay que exigir al nuevo alcalde que tenga el criterio suficiente para manejar con criterio técnico la municipalidad. No vaya a ser la oportunidad, claro, de que vota la gente y nuevamente lo llena de gente. Entonces,
1: caer en lo mismo, ¿no?
2: Simplemente nada.
1: Claro.
2: ¿No?
1: Claro.
2: No lo conozco al señor Kleiber, pero espero que haga una, como ingeniero que es, que tenga buen criterio para administrar Jaén con una experiencia que según él dice tiene y con el equipo técnico también de experiencia que tiene. Ojalá.
1: Vamos a confiar, como dicen, el gallo se ve en la cancha. Vamos a esperar.
2: Así es.
1: ¿Qué ocurre? Muchas gracias, ingeniero.
2: Muy amable, amigo Walter, y saludos para todo el pueblo de Jaén. Gracias.
1: Ok, muchas gracias. Muy amable. Muy bien. Gabriela Yique Vázquez dice, mentira que diga qué oficinas son. Son 45 subgerencias, ¿eh?, de acuerdo al informe que yo tengo acá. Señor, sobre los alimentos, dice, muchos trabajadores hacen uso del comedor. Por ejemplo, come el gerente y otros funcionarios. ¿De qué institución están hablando? Entiendo de la beneficencia. ¿De qué institución están hablando? A ver, claro, aparentemente es de la beneficencia. O sea, no solo están contentos con productos de alimentos de los programas de esta institución, ¿sí?, de los programas sociales que habrían desviado, ido a las tareas de campaña del corazón. O sea, no solo se contentan con eso, sino que, bueno, aprovechan al máximo. No, el problema es que la clase política en su mayoría es sinvergüencita, ladroncita y mentirosita, ¿me entiendes? No digo todos, la gran mayoría, 99.9%, ¿sí? Ese 0.1% estamos en todo caso para buscar. Terminamos con esto. Ah, me dicen que hay otra llamada y ahora sí recién es la profesora Zoila Llanos. Aparentemente ha sido querellada por el director de la UGEL. Caramba. Es impresionante las cosas en este mundo al revés. Profesora Zoila, no sé si ya me copia. Buenas tardes.
3: Muy buenas tardes, señor Walter Altamirano, y a todos sus oyentes. No es aparente, sino que es la realidad. El Poder Judicial, a través del primer juzgado unipersonal, me ha notificado el día 30 de septiembre la resolución número 2, mediante la cual me notifican la admisión de la querella interpuesta por el profesor Zacarías Espinosa Cano como director de la UGEL Jaén. Y lo manifiesto, señor Walter, como director de la UGEL Jaén, ¿sí? Es decir, aquí se está interpretando que es la UGEL Jaén la que me está denunciando, la que me está interponiendo esta acción privada, que es una querella, porque en ese escrito de la denuncia del 20 de julio del 2026, señor Walter, lleva la firma de su defensa técnica, que es una abogada, quien no la conozco, María Carolina Valera Altamirano, con su número de registro DICAL, y también la firma de Zacarías Espinosa Cano, como director de la Unidad de Gestión Educativa Local de Jaén.
1: A ver. No entiendo. O sea, hay aquí cosas que no encuadran de acuerdo a la ley. O sea, un hecho que se supone se siente aludido como persona, está haciendo uso la institución, en este caso la UGEL, algo así me está diciendo usted.
3: Claro, eso es lo que yo le estoy diciendo, que en el escrito de la querella, el profesor Zacarías Espinosa Cano ha suscrito este escrito como director de la unidad de gestión educativa local de Jaén.
1: Y según la querella, ¿qué es lo que ha hecho usted? ¿De qué manera lo ha difamado al gran director de la UGEL, entre comillas, gran?
3: El día 26 de mayo del 2026, a las 3 y 23 de la tarde, aún todavía lo recuerdo, llegó a mi WhatsApp personal la denuncia, la amenaza, el video de la amenaza de muerte que me hicieron llegar, ¿no? En donde cual se visualizaba un armamento, una pistola con balas, ¿no? Y me decían, déjate de llamarte la justiciera y de meterte con el gobierno regional de Jaén. Entonces, en ese sentido, en la entrevista, después de la interposición de la denuncia que usted me hizo aquí en mi domicilio, en ningún momento se les indica como responsable de del video de la amenaza al director de la unidad de gestión educativa local de Jaén. Lo que sí mencionamos es las acciones
1: últimas que usted estaba haciendo, ¿no? O sea, las labores de fiscalización última que estaba haciendo, y entre ellos pues estaba denunciando caso de la UGEL, caso del Jaén de Bracamoros y etcétera, etcétera.
3: Así es, así es. Entonces, ha tomado como fuente la denuncia, y lo más triste es que no se cumplirían con los requisitos, ¿no? Es decir, con la temporalidad. Mire, yo interpongo esta denuncia el 26 de mayo, el 27 tengo la entrevista, ¿no? Me cursa una carta notarial el 2 de junio del 2026 que me pida que me retracte, o sea, después de un mes aproximadamente, y el 20 de julio me interpone esta acción privada de querella. Por favor, y es más, don Walter, lo más, dijo la cereza del pastel, es que se estaría presuntamente utilizando lo que le corresponde a la administración pública, es decir, a la UGEL Jaén, los membretes de la entidad para levantar la subsanación de omisión. Yo pregunto, ¿qué clase y qué nivel de defensa técnica? ¿Dónde estudió la abogada? Que nos indique la abogada María Carolina Valera Altamirano, ¿en qué normativa, en qué decreto supremo, en qué ley establece que el funcionario de una institución pública puede utilizar los membretes institucionales para una acción privada de querella? Claro que sí.
1: Muy bien, profesora, soy le estaremos pendientes. Lo único que tengo que decirle es que la verdad, tarde que temprano, triunfa, ¿sí? La mentira tiene patas cortas. La maldad, tarde que temprano, tendrá que caer. Ahora, yo confío en muchos magistrados del Poder Judicial de Jaén que son probos, que son transparentes y que casos como estos lo van a ver muy profesionalmente, de acuerdo a la ley, es decir, como jueces probos que son. Yo confío en eso, pero también confío en la calidad de la forma como usted se defiende, y más aún que aquí no hay una acusación directa contra nadie. Me acuerdo que esa entrevista era una alerta sobre la amenaza que usted había recibido de muerte, donde le decían, pues si no se calla te vamos a matar, algo así. Entonces, lo que sí se anunció es diciendo de que, bueno, pues los últimos casos de fiscalización que venía haciendo usted era contra la UGEL, era contra los casos del Bracamoros. Eso es lo que se dijo, pero no se ha puntualizado más. Entonces, confiaremos en los magistrados probos que seguramente verán este caso. Muchas gracias, profesora Zoila, muy amable.
3: No, don Walter, muchísimas gracias a su persona, y bueno, quiero hacerle también de conocimiento público que el día de hoy estaré ingresando un documento al Poder Judicial solicitándole al juez del primer juzgado unipersonal, impulsando que curse esas copias certificadas de los membretes que tiene allí en esa en ese expediente judicial a la Contraloría y a la Dirección Regional de Educación
1: Cajamarca. Estaremos pendientes y siempre estaremos pendientes y siempre estaremos con usted, profesora Zoila. Muy amable, muchas gracias.
3: Yo agradecida, un abrazo. Gracias.
1: Muchas gracias. Muy bien. Nos dicen, es fácil hablar en las oficinas. Creo que nos quieren hacer quedar mal en la cuenta del Face, pero ¿qué horas estamos? 55. Ya, permítame un ratito. Mire, nosotros aquí hablamos con pruebas. O sea, aquí no hablamos de chismes ni nada por el estilo. Aquí hablamos de pruebas. Con pruebas, perdón. Permítame un ratito, por favor. Si fuera usted muy amable. Son un número impresionante de sugerencias de la Municipalidad Provincial de Jaén, y en cada sugerencia hay un número impresionante, pues, de gente que ya no sabe ni qué hacer, porque no hay donde hagan algo. Yo en un momento pedí que coloquen semáforos en cada oficina de la municipalidad porque se vayan a chocar entre trabajadores. La secretaria con asistente, el asistente su asistente y otro asistente del asistente. Señor, es impresionante. Pero estamos hablando, permítame, no encuentro aquí en el archivo el documento, de este número increíble de sugerencias de la Municipalidad Provincial de Jaén. Entonces, que quede bien claro que nosotros, para hablar, nos fundamentamos. Aquí no hay que dijeron o así dijeron. Nos fundamentamos. De hecho, señor, estoy recurriendo a mi archivo para mencionar la gerencia por sugerencias, o las sugerencias, ¿no? Aquí está. Estamos hablando, mira, de la cantidad de sugerencias que tiene la Municipalidad Provincial de Jaén. No sé si puedo leerla todas. Esta hoja contiene 38 sugerencias. Estamos hablando de documento de la municipalidad y puntualmente de ese memorándum donde les dicen hay horas extraordinarias de 6 de la tarde hasta las 10 de la noche. Estamos hablando de 45 sugerencias. Multiplique cada sugerencia cuántos trabajadores tiene. Entonces, por ejemplo, Oficina General de Administración, Oficina General de Atención al Ciudadano, Oficina General de Asesoría Jurídica, Oficina General de Planeamiento Presupuesto, Gerencia de Administración Tributaria, Gerencia de Desarrollo Territorial, Gerencia de Infraestructura, Gerencia de Servicios Múltiples, Gerencia de Desarrollo e Inclusión Social, Gerencia de Desarrollo Económico Local, Gerencia de Participación Seguridad Ciudadana, Oficina de Imagen Institucional, Oficina de Trámite Documentario, Oficina de Archivo Central, Oficina de Gerencia de Recursos Humanos, Oficina de Contabilidad, Tesorería, Abastecimientos, Control y Riesgo Patrimonial, de Tecnología, Información, Programación Multianual, Oficina de Presupuesto y Cooperación Técnica, Sugerencia de Fiscalización Tributaria, Sugerencia de Rentas y Orientación, Sugerencia de Ejecución Coactiva, Sugerencia de Desarrollo Territorial, Sugerencia de Licencia Edificación, Sugerencia de Estudios y Proyectos, Sugerencia de Supervisión, Liquidación, Sugerencia de Obras, Sugerencia de Maquinaria y Equipo, Sugerencia de Transportes y Tránsito, Gestión y Fiscalización, Gestión Integral de Residuos Sólidos, Áreas Verdes y Ornato, Programas Sociales, Educación, Cultura, Servicios Sociales. Hasta ahí. Estamos en el número 38. Y así sigue. Sugerencia de turismo y fomento de la inversión, sugerencia de comercialización, licencia, sugerencia de desarrollo económico productivo, sugerencia de serenazgo, vigilancia, sugerencia de fiscalización, control administrativo, sugerencia de participación vecinal, sugerencia de riesgo y desastres. 45. De acuerdo al documento, a este memorándum de la misma municipalidad. 1:00 p.m, 59 minutos. Nos quedamos en don Moisés González, que es el otro candidato de la segunda vuelta electoral en la región Cajamarca, que ha salido a desenmascarar al gobierno regional de Cajamarca, que tiene como candidato al señor Carrasco. Ha cuestionado esa decisión vil que ha tenido este gobierno regional de Cajamarca de destinar los millones de soles presupuesto del Estado, señor, a lugares donde iban a ser candidatos o funcionarios. Y tal es el caso para Cutervo, señor. Para Cutervo. Vamos a escucharlo. ¿Cuántos millones destinados para Cutervo? Porque ya veían que su Carrasco tenía que ser candidato. Entonces, para que reciban el voto, y la gente muchas veces caemos en esto, no, buen gobierno, ha cedido muchos millones, hay varas obras y vamos a darle el voto. Equivocadamente, no hay nada de gestión en esto. La plata le ha llegado sola en la mesa, dice el señor Moisés González, que es el otro candidato a la región Cajamarca por el partido Alianza para el Progreso. Vamos a escuchar.
4: Mentiroso es mentiroso total. Eso lo tengo que decir y lo digo porque Cajamarca tiene que ir conociendo, tenemos que ir desnudando y que el pueblo conozca la verdad. Dos, le respondo yo al candidato de don Roger Guevara, le tengo que decir, o muy por el contrario, ¿qué gestionó? Nada. Lo que pasa es, amigos comunicadores, y todo Cajamarca debe saber esto, hoy el gobierno regional ha tenido el privilegio por una ley que dimos nosotros en el Congreso de la República, año 2021, que se llama el Fondo Común Regional, cajamarquinos. Hoy el gobierno regional recibe presupuesto por cada ciudadano que cohabita dentro de la frontera regional, inclusive por ustedes. El gobierno regional hoy por primera vez en la historia, por cada comunicador que está aquí está recibiendo dinero, por cada hombre que vive allá en Bambamar que está recibiendo dinero, que vive en San Ignacio, en Cajabamba, en Cotopaxá, está recibiendo dinero, porque se ha creado el Fondo Común Regional. ¿Y qué ha significado? Aproximadamente el gobierno regional hoy maneja lo que nunca hemos manejado en nuestra historia, casi 4,000 millones de soles hoy maneja el gobierno regional y por eso han hecho gala de estos recursos. Han trasladado Roger Guevara y Edison Carrasco, que evidentemente es su candidato, es el candidato de oficialista. Ellos diseñan una estrategia y trasladan 1,000 millones de los 4,000 millones que hoy tiene el gobierno regional aproximadamente, trasladan 1,000 millones a la provincia de Cutervo. Yo te pregunto, yo soy el patrón y le digo, ¿sabes qué? Tienes ahí 5,000 soles, anda, compra mitad y tal cosa. Lo va a hacer con eficiencia, porque eso no es gestión. Yo les digo a ustedes, ¿qué han gestionado? Nada. Han administrado recursos que por la ley les han asignado. Administrar recursos, cualquiera que estamos aquí vamos a administrar los recursos. Ellos han llevado 1,000 millones a Cutervo. ¿Y qué lo quieren usar? En su estrategia he gestionado y soy capaz. ¿De qué capacidad? En cambio, un alcalde, y le digo esto a todos los alcaldes de Cajamarca, tiene que ir y tocar la puerta del ministerio.
5: Me está diciendo en Cajamarca.
4: Rogarle.
5: ¿Está bien o está mal que se den esos recursos?
4: Le pregunto a usted, ¿qué difícil es cargar una planta de asfalto y llevarlo a Cutervo y ponerlo y decir, mira, tengo capacidad? ¿Es difícil cargar una planta de asfalto? Por supuesto que no lo es. Entonces lo que estamos haciendo aquí es creyendo una mentira gruesa y más que una mentira, una estrategia que han diseñado para engañarle a Cajamarca. Eso es.
6: Dos y tres.
1: Muy bien, un crédito suplementario de 8,000 millones de soles. Vea usted cómo se maneja el presupuesto, el dinero de las arcas del Estado. O sea, si esto se manejara correctamente, pensando en la prioridad de los peruanos, seríamos otra nación, otra patria. Pero aquí se maneja, señor, escucha, favoreciendo al imperio, a las transnacionales, y eso no puede ser. Un crédito suplementario de 8,000 millones de soles que el gobierno de doña Keiko Fujimori sustentó ante la Cámara de Diputados para que sea aprobada. De esos 8,000 millones de soles, según el diputado Ernesto Zunini, el 22.3% será para compra de aviones a los Estados Unidos por un monto de 1,832 millones de soles para comprar los aviones a Estados Unidos. 52 millones para publicidad estatal, es decir, para los medios de comunicación, para que la cosa camine bien, para que hagan la del detergente, limpiar toda la cochinada, engañar las cosas a la gente y sembrar en cosas que no son ciertas en la mente de la gente. 52 millones de soles para publicidad, compadre. 3 millones de soles para viajes de la presidenta. 3 millones de soles, ojo, de 8,000 millones de soles... de crédito suplementario que se presentó el gobierno de doña Fujimori ante la Cámara de Diputados para que la apruebe. Y para agricultura el 3%, para turismo 0.1%. O sea, es más importante el viaje, los viajes de la presidenta, que muchos de ellos son de viajes de placer, que la agricultura. Es impresionante. Señor, como por una semana desapareciera la agricultura, no hubiera arroz, yuca, trigo, camote, nada. A ver, para ver qué comen. Pero no, pues. La agricultura es la última rueda del coche. Más importante, los viajes de la presidenta, los viajes de los gobernantes. Es impresionante. Vamos a escucharlo al diputado Zunini.
7: Es la ayer hemos estado aquí. Nos han venido a sustentar un crédito suplementario de 8 mil millones de soles. De esos 8 mil millones de soles, el 22,3% son para compra de aviones a los Estados Unidos. 1.832 millones de soles. Esas son las prioridades del gobierno fujimorista. 52 millones en publicidad estatal para los medios de comunicación. 3 millones para viajes de la Presidenta de la República. ¿Cuánto le han dado al agro? Aquí se habla de agro. 3%. Y para el turismo, 0,1%. Eso es lo que hacen con las facultades que tiene el Ejecutivo de las puertas giratorias de las grandes corporaciones internacionales, ¿no? De La Poderosa, de Paltarrumi y de Dyer y Hermanos, entre otros.
1: Atención, productores de Jaén. Muy bien, ya nos pasamos a retirar agradeciendo a Dulce y Jaén, pedidos, contratos para tortas y queques a 976-84-60-41, agradeciendo el auspicio de Diconor, la empresa de diversas líneas y diversos 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Nos pasamos a retirar, con la bendición de Dios, hasta mañana, 1 de la tarde, agradeciendo su amable sintonía, como siempre en la conducción dirección, Walter Altamirano. Buen provecho, continúe en la programación de La Chéverísima. Hasta mañana.
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0: 2 y 28. 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

0: 6:30. 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